0: Y así. Chile. Muy bien, pues. ¿Qué tú me dirías por qué vamos a pasar?
1: Cada mayo. ¿Será ahí?
0: Usted me le tuvo. No, su madre era su mujer, yo ni.